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0: Muchas gracias.
1: Gracias.
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3: A ver. El premio Lo Nuestro es para...
4: ¡Ay, Lupita!
3: ¡Lo Ay, Miel! Lupita. ¡Felicidades, parce!

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1: Vamos, listo. Salud, muchachos. Por esa mujer.

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0: Brother, yo no sé ni cómo yo llegué a casa anoche. Clase lo que era. Y hoy me están tirando de nuevo para bajar para allá, pero yo creo que hoy sí que ha hecho pichadera, que no me esperen, bro.
1: El humo.

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